debías unos cartecitos por tango, acordándome de mi madre la pirula, y también le iba a cantar un poquito unos cantecillos del pillayo. En fin, aquí me tenéis para lo que queráis mandar.

María, ¿qué estás haciendo? María, ¿qué estás diciendo? ¿Dónde?

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0: Martínez.
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0: Oh. Bueno, vamos ya, ¿no? Porque no lo ha dicho cuando empieza ni yo no lo puedo decir, pero sí que vamos a hacer palmas.
1: ¡Toma!
2: Yeah.

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0: Sí, señor, ayer ganaba España. Ayer ganaba España. Ayer ganaba España. 3-0.
1: Hoy el destino vuelve a llamar.
0: ¿A quién? Austria. 3-0, dos goles de Oyarzábal y uno de Pedro Porro. Como diría el más chiquitillo de la clase, de nuestro cónclave, Fernán Fernández, el más jovencito, entre raya, Porro y...

0: Tertulia deportiva, vamos a comenzar con los más mayores, a saludar al más mayor de la clase, es Luka Modric Archilla, muy buenas.
1: Hola, buenos días.
0: ¿Qué tal? ¿Cómo está, prenda?
1: Bien, otro viernes más, ¿otro? Ya el segundo.
0: Eso es lo que hay, ¿no? Eso es lo que hay. Lucas Modric Archilla, 12 añitos, ¿no?
1: Sí.
0: El viernes que viene te va de vacaciones.
1: Sí.
0: Igual que el Tite.
1: Bueno, yo me voy el martes.
0: ¿Te vas el martes?
1: Sí, y creo que vuelvo el sábado.
0: Pero le has preguntado al director de la radio, ¿tiene que firmarte las vacaciones o no? Qué grande, oye, estás siguiendo el Mundial, ¿no?
1: Sí, sí.
0: Muy bien, hablaremos del Mundial. Vámonos con el niño de la radio, Fran Lorenzo, 17 añitos. ¿Qué tal, Fran?
2: Buenos días, Pepe, ¿qué tal?
0: Qué alegro verte.
2: Igualmente.
0: ¿Qué tal todo?
2: Pues aquí estamos, que hoy venimos de información cargadita.
0: Hoy vienes de información cargadita y suculenta, ¿no?
2: Hoy hay cositas.
0: Hay polémica, ¿eh? Bastante polémica en el partido de esta pasada madrugada entre Portugal y Croacia. Luego hablará de ello extensamente nuestro Luka Modric Archilla. Y tenemos un nuevo fichaje. Tenemos estreno. Tenemos a The Woman del Callao. Tenemos a una voz femenina que se quiere dedicar al mundo del deporte. Ella se llama Celia Padilla. ¡Cuidado! Una mujer, Celia Padilla, 17 añitos también. Buenos días, princesa.
3: Muy buenos días.
0: ¿Qué tal? ¿Cómo estás?
3: Muy bien.
0: ¿Algo nerviosa?
3: Sí, un poco.
0: Bueno, un poquito. Oye, me ha contado un pajarito, el profesor Fernán Fernández, que te quieres dedicar aquí al mundo radiofónico o televisivo. Bueno, a esta selva, ¿no?, que se le llama medios de comunicación.
3: Sí, me gustaría.
0: Sí.
3: Ser periodista deportiva.
0: Ah, de deportes.
3: Claro.
0: Claro,
3: muy bien. Y bueno, pues esta oportunidad, la verdad, que la agradezco mucho.
0: Fíjate que rompió el hielo el niño de la radio, Fran Lorenzo, y todo el mundo se quiere embarcar, más que al barco, todo el mundo se quiere embarcar al micrófono, Fran.
2: Sí, lo he atraído a todo, ¿eh?
0: Lo tuyo es de Iker Jiménez, ¿no? No de Iker Casillas, como dicen algunos, no, de Iker Jiménez, ¿no?
2: De cuarto milenio,
0: sí, señor. Bueno, vamos a saludar al más chiquitito, ¿eh? Al más chiquitito de la clase, el profe Fernán Fernández, muy buenas, ¿qué tal?
4: Hola, Pepe, buenos días, bien hallado a todos. Qué viejo me siento.
0: Bueno.
4: Qué viejo me siento.
0: Atención, pregunta. Holanda se fue para la Rue. Alemania se fue al Carrer. Dejó buenas sensaciones Senegal. También se quedó fuera. Marruecos se quitó del medio a Holanda. No te digo nada, Alemania. Anoche hubo algo de polémica. Muy mucho. ¿Qué pasó anoche, Luka Modric Archilla? ¿Qué pasó ayer en el Portugal-Croacia?
1: A ver, en el último minuto,
0: ¿sí?,
1: Croacia centra y pues había un jugador, que es el que marcó,
0: ¿ah?,
1: que en ese momento no estaba en fuera de juego, pero justo cuando inició la carrera,
0: ¿ah?,
1: ya se metió como en fuera de juego, tocó uno de su equipo con la cabeza.
0: ¿Pero hubo intención de tocar ese balón?
1: No, el de su equipo tocó con la cabeza,
0: sí.
1: Y después tocó uno de Portugal. Y había que ver si el de Portugal tuvo intención de despejar la pelota o de que le dio sin querer.
0: O sea, la palabra exacta, como tú acabas de decir, si hubo intención, sí o no, ¿no?
1: Para mí no hubo intención, le dio sin querer y le rechazó al de Croacia. El de Croacia marcó, fue fuera de juego. Pero los de Croacia claramente van a defender de que fue intencionado.
0: Claro.
1: Pero el árbitro dijo que fue fuera de juego, pues ya no se puede, ya no hay vuelta atrás.
4: Claro, porque el balón venía de un contrario.
1: Claro, es que centraron, tocó con la cabeza el de Croacia, le dio al de Portugal,
4: que era defensa.
1: Claro,
4: y le llega al de Croacia,
1: que estaba fuera de juego.
0: Claro, este partido comenzó a la 1:00 a.m, ¿no? ¿Y tú qué haces tan despierto a esa hora?
1: No, yo es que después lo vi repetido.
0: Ah, bueno, cuidadito, que primero los estudios, ¿no? Primero los estudios y luego la pelota. Oye, ¿por qué hacemos patria cada vez que hay un Mundial o una Eurocopa, Se vuelca todo el mundo, Fran, se vuelca todo el mundo con España, todo el mundo está loquito con esta selección.
2: Claro, si es que hay que comprometerse con un equipo, con una selección en la tuya. Es la de todos.
0: La de todos.
2: Hay que animar a este equipo que nos está dando mucha alegría desde la Eurocopa. Y cada vez más, ya creo que son 35 partidos invictos. Y hay que seguir ahora por los octavos que viene Portugal.
0: Oye, una cosa, a ti te pregunto, Fran. ¿Te ha sorprendido la eliminación tan rápida de, por ejemplo, de Alemania y Holanda?
2: Mira, Alemania, no te voy a decir se podía esperar, pero es verdad que te elimine ahí Paraguay, ya eso sí fue sorprendente.
0: ¿Sí?
2: Pero es verdad que Alemania en el último mundial, en el de Qatar, ya se quedó fuera en grupos, que nos tocó en el mismo grupo, se quedó fuera. Y ya vimos que el otro día no sí estuvieron volcados, pero Paraguay les comió totalmente.
0: Pero no era ni parecido a las últimas selecciones de Alemania que hemos tenido, ¿no? Celia, ¿tú cómo viste el partido?
3: No, pero luego el resumen sí vi algo.
0: ¿Y qué te pareció?
3: A ver, la verdad yo me esperaba más de Alemania, sinceramente, porque no es una selección mala, una selección fuerte. Pero, sinceramente, por lo menos los partidos que he visto de este Mundial de Alemania, yo creo que no han dado lo que puedan dar. Y que te eliminen en penalti, pues, es peor para mí todavía.
0: Claro.
3: Porque es básicamente a suerte.
0: Oye, y mismo camino, Celia, Fran, Celia, mismo camino recorrió prácticamente Países Bajos, Holanda, frente a nuestros convecinos de Marruecos, también cayeron por penaltis. ¿Sorprende o no?
2: Yo creo que ya no sorprende tanto.
0: Sí, ya lo decía aquí el maestro, el profe, que no había rival pequeño.
2: Ya no lo hay, ya cualquiera te puede comer la tostada, eso está claro. Ya no podemos fiar de ningún equipo, pero que Marruecos sí se veía. Yo veía antes del partido.
5: Es campeona de África.
2: Claro.
5: Bueno, es la
2: de aquella manera.
5: De aquella manera, efectivamente.
2: En los juicios, pero sí. Bueno. Pero bueno, no.
5: No deja de ser una de las mejores selecciones que hay en el continente africano.
2: Y además, en el último mundial lo hicieron muy bien también. Sí. Y se veía venir también más o menos la cosa.
0: Muy bien. Celia, Marruecos, que eliminó a Países Bajos, a Holanda. ¿Otra sorpresa?
3: Yo, para mí, no fue tan sorpresa porque Marruecos, sinceramente, está muy fuerte.
0: Ajá.
3: Y ya en el último mundial nos eliminaron a nosotros. Marruecos, España, entonces.
0: Que se lo digan a Adra y a la fuente, ¿no?
3: Yo eso me acuerdo.
0: Claro.
3: Como si hubiese sido ayer.
0: Claro.
3: Entonces, no una selección, es lo que ha dicho Fran, no hay selecciones flojas.
0: Claro.
3: Y ya es que ninguna es una sorpresa, claro. Porque ya todos están muy fuertes.
0: Bueno, pues Alemania eliminada por Paraguay, paraguayazo, ¿eh? Nunca mejor dicho. Habibi Marruecos. Safi, Países Bajos, con Holanda, y un partido también dramático, vaya manera de caer, ganaba 0-2 con Bélgica, ganaba Senegal, tu Senegal, profe.
5: Sí, tremendo, porque les meten dos goles en tres minutos, cuando Senegal iba ganando 2-0. Yo creo que al final estaban muy cansados, muy agotados, y el gol el primer gol de Bélgica, que lo marca
2: Lukaku
5: es una montaña,
0: es un armario, un tren empotrado.
5: Y nada, yo creo que eso moralmente afectó mucho a los jugadores de Senegal, y luego, bueno, pues en el minuto 120 hacen un penalti y se acabó. Pero bueno,
2: lo que es el fútbol,
5: lo que es el fútbol,
2: 0-2, sí. 0, y lo añadido,
5: claro.
2: 0-2 en el 80, bueno,
5: es la magia del fútbol, unas veces te da, otras veces te quita.
0: Oye, una pregunta para los cuatro. Nos quejamos mucho del arbitraje en España, del VAR. Ahora mismo en el Mundial, lo que ha contado aquí nuestro Luquita, Luca, Modri, Archilla, 12 años, fíjate qué fichaje. ¿El VAR ha venido más a arreglar, o ha venido más a perjudicar a como estaba ya el fútbol?
1: A ver, el VAR a veces perjudica.
0: El VAR con V,
1: Ya. A veces perjudica, a veces hace las cosas bien, pero yo lo he visto y que ya lo han metido mucho, porque por ejemplo en el partido de España vi que se equivocó en un saque de puerta, pusieron córner, y justo a los 5 segundos dijeron no, el saque de puerta, o sea, es que lo miran todo y llaman para todo, y eso a veces perjudica mucho en el fútbol.
0: ¿Y por qué, Fran, se revisan unas jugadas muy rápido y otras no? ¿Por qué? ¿Da esa sensación?
2: No sé, ya depende de la jugada, pero que yo creo, Pepe, que tu pregunta, que el VAR de fuera, o sea, internacional, el que estamos viendo, es mucho mejor que el que tenemos en casa, el que tenemos en España. O sea, se ha podido ver, porque solo los árbitros españoles han arbitrado un partido, que fue el Brasil-Haití. O sea, el nivel de los árbitros en España ya sabemos que es lamentable, pero cuando vemos una polémica en el Mundial, decimos, uy, pues esto es parecido a lo que pitan en España. Pero no te creas, ¿eh? No te creas que se la comen igual.
5: Yo estoy... el partido contra Uruguay, por ejemplo, me alegré mucho de la victoria de España, pero me enfadé mucho con el arbitraje y con el VAR. Porque los uruguayos, siento decirlo y modero mis palabras, vinieron a hacer daño. Y Uruguay tenía que haber terminado con 9.
1: Claro, es que Uruguay vio que iba perdiendo, que no iban a remontar. Y es que, a ver, Uruguay podría haber remontado perfectamente.
0: Claro.
1: Pero se liaron a pegarnos patadas, una roja, nos lesionaron 2 jugadores.
5: Claro. Claro, ahí está. Pues ya, pero el VAR no entró. ¿Claro? Entonces, yo entiendo que el árbitro a lo mejor no lo vea, pero el VAR sí lo ve. La entrada que le hacen a Nico Williams
1: es
5: por
1: de
5: detrás.
1: Roja. Es de roja.
5: O sea, el VAR tiene que intervenir. Decir, para. Aquí, esa, revisa esto. La entrada que le hacen también a Lamine Yamal, que también es de roja. Y el VAR no. Pero sí interviene cuando es saque de puerta o cuando es córner.
1: Claro.
5: O cuando un jugador se tapa la boca para hablar. Ahí sí.
2: Vale. Eso no me gusta.
5: Ahí,
2: la ley de los córners puede ser que sí, porque te puedes confundir perfectamente. Pero, bueno, hable hasta ahí. Pero la ley esa de que ha dicho Fernández, taparse la boca, que es la ley Prestiani. Esa no me gusta, porque ya con eso, con que te tapen la boca,
5: sí.
2: Es roja.
5: Claro, es que ahí voy yo, me parece una auténtica barbaridad. O sea, tú puedes hacer una entrada por detrás a un jugador y lesionarlo, y ni siquiera es, bueno, y es falta, pero sin tarjeta, sin nada, pero luego te tapas la boca y es roja. A ver, no me entra, no es coherente. Han puesto nuevas reglas en el Mundial. Pero vamos a ver, el Mundial de Fútbol es la competición más importante dentro del fútbol. Esas reglas, aplícalas un año antes, en todas las federaciones, en todos los campeonatos, para que los árbitros de VAR e incluso los jugadores se vayan acostumbrando a esas nuevas leyes. Sí. Es como si yo mañana te digo, venga, a partir del lunes vamos a circular por la izquierda. Pero por el amor de Dios... No es posible, nada está adaptado. Entonces, hay que mejorar las leyes del fútbol, me parece muy bien, pero no en un Mundial.
0: Claro.
5: Ahí la FIFA, la UEFA, no sé, yo no.
2: Totalmente de acuerdo.
5: No lo entiendo.
0: Celia, ¿cómo ves el VAR tú? ¿Cómo lo ves?
3: La verdad, lo que ha dicho Fernando de que hay que mejorar, yo la mejora la veo relativa, la verdad. No. Porque, sinceramente, si van a penalizar con una roja, lo que ha dicho Fran, de taparse la boca, pero luego Uruguay se hartó a hacer falta.
0: Nos dieron al palo hasta en el carnet de identidad.
3: Por eso es que le costó la vida entera al árbitro sacarle roja a Canopio, pues yo eso ya es que no lo entiendo.
5: Es que es para enfadarse, es que es para crear polémica, en fin.
0: Claro.
5: Bueno. Muy es así.
0: Bueno, pues ese España-Uruguay fue un campo de minas, antipersonales,
2: sí.
0: Porque hubo mucha leña, y lo cierto es que los uruguayos, hombre, a mí que me perdone, pero estuvieron bien eliminados, porque el fútbol de Bielsa, en este caso, es un gran entrenador, pero esos motivos no gustaron nada. ¿Qué podíamos apuntar? Porque os veo con vuestro foro interno lleno, ¿no? ¿De qué nos vais a hablar, Fran?
2: De que hablamos, bueno, ya hemos hablado del Mundial, pero tenemos también que hablar de 2 cositas más. De la Unión Deportiva Almería, que ha habido mucho movimiento en esta última semana.
0: Sí. Uh-huh.
2: Y también vamos a hablar del calendario de la Liga que ha salido, que salió este martes. Y vamos a hablar de jornada 1, jornada 38 y fechas claves, derbi, clásico, etcétera.
0: Muy bien. Jornada 1.
2: ¿Hablamos de la jornada 1?
0: A mí no me hables, háblale al respetable.
2: Pues tenemos para empezar un Alavés Getafe, Atlético Málaga, Celta Osasuna, Deportivo de A Coruña, cuidado que se ha cambiado el nombre, ya no es de La Coruña, no lo digan mal, Elche, Español Levante, Barcelona Atleti, Racing de Santander Villarreal, Real Madrid Real Sociedad, Sevilla Rayo Vallecano y Valencia Betis.
0: Valencia Betis.
5: Sí, señor. Buena jornada.
0: Buena jornada.
5: ¿El Málaga con quién empieza?
2: Debuta con el Atlético.
5: ¿Dónde?
2: En el Civitas. En Madrid. Sí.
0: Esos son tres puntos para Málaga fijo.
5: ¿Y el Santander?
2: El Santander recibe al Villarreal en el Sardinero.
0: ¿Y el Sevilla?
2: El Sevilla en el Sánchez Pizjuán contra el Rayo Vallecano.
0: Y ole, ole, ole, ole, Betis, ole.
2: Van a Mestalla a jugar con el Valencia.
0: Valencia Betis, muy bien. Hoy viene también con la camiseta de la selección española nuestra princesita Celia Padilla. ¿Qué nos traes?
3: Pues así más o menos, es lo que ha dicho Fran, los partidos también de la primera jornada y de la jornada 38. Yo la verdad que lo que habéis dicho vosotros, el debut del Málaga en primera división contra el Atleti, yo la verdad que lo veo, que va a ganar el Málaga, ya que no han quitado a nosotros el puesto, por lo menos que le ganen al Atleti. O sea que yo la verdad que lo veo bien los partidos. Yo soy del Real Madrid, el Real Madrid contra el Real Sociedad.
0: Que va a cobrar lo mismo porque sea el Madrid. Aquí los que cobran más son los que son del Sevilla y del Betis.
3: También veo un partido que ahora con el Real Madrid de Mourinho yo creo que puede salirnos bien, la verdad. Ya va siendo obra después de estas dos temporadas.
0: Sin olvidarnos del Barça, ¿no? El actual campeón.
3: Claro. Que el Barça tampoco es que esté flojo.
5: Creo que el primer clásico es la jornada 10, ¿no?
2: Sí, si hablamos de clásicos, tenemos la ida el 25 de octubre, ese fin de semana, en el Camp Nou, la jornada 10.
5: Y la otra es en la 30.
2: Y la vuelta en la jornada 35, 9 de mayo del 27, en el Santiago Bernabéu.
0: ¿25 de octubre?
2: Sí, ese fin de semana.
0: Pues entonces, más o menos, ha tocado los 3 o 4 últimas temporadas.
2: Sí, la misma fecha, sí, no, sí, esto no cambia. Fechas.
0: No, es verdad.
2: No ha cambiado.
0: Se va a venir 26, 27, 25, 29. 9 de octubre, fíjate muy bien. ¿Qué destacaríamos del calendario de Primera División?
2: Pues destacamos, Celia, dinos la jornada 38.
3: Pues tenemos Real Madrid contra el Deportivo, Málaga-Sevilla, Elche con Santander, Atleti con el Rayo Vallecano, Levante-Celta, Osasuna-Valencia, Getafe contra el Barcelona, Betis contra el Atleti, Español contra el Alavés y el Real Sociedad contra el Villarreal.
2: Ahí está,
0: muy bien. El primer clásico,
5: me entonces, dicho, inicio de la temporada, ¿qué día?
2: Iniciamos, hay un problemita, se inicia creo que es el 14 de agosto, ese fin de semana, pero los equipos que tengan a sus jugadores mundialistas en las semifinales debutarán una semana después.
5: De acuerdo. O sea, ¿y la última?
2: La última jornada. Es el 31 de mayo. Al haber ese parón de selecciones,
5: claro,
2: que es larguísimo este año, que va a durar un rato.
0: Sí, vamos a coger depresión.
2: Acabamos el 31 de mayo.
0: Claro, muy bien. Pues nada, ya tenemos el calendario de la Primera División. Tenemos
2: más fechas.
0: Tenemos
2: los derbis madrileños, el Atlético Real Madrid en el Civitas. Será la jornada 6, el 20 de septiembre de 2026, más o menos por la misma fecha que la anterior. La vuelta en el Bernabéu será la jornada 30, el 4 de abril del 27.
5: Fiesta nacional en Senegal.
2: aquí en Andalucía, el Sevilla Betis, el de toda la vida. Ahora ya está el Málaga, pero ahora el de toda la vida.
0: El derbi
2: andaluz. Empezaremos en el Pizjuán como el pasado año. Jornada 14, 22 de noviembre de 2026. Y en el todavía en el Estadio La Cartuja, jornada 27, 7 de febrero de 2027.
5: ¿Y por qué en La Cartuja?
2: Porque el Betis está todavía en La Cartuja. Año ha estado en La Cartuja y se está arreglando el Benito Villamarín.
5: Ah, vale, ya, ok.
1: Y en 2030 nos tocará a nosotros todo La Cartuja.
0: ¿Sí?
1: Vamos a hacer
0: al Sevilla.
1: Vamos a hacer, supuestamente, vamos a hacer estadio nuevo.
0: Claro.
2: Ese de mundialista, de la Cartuja.
0: Muy bien. Oye, y tú eres del Sevilla. Y ayer estuviste viendo el Portugal, Croacia. Bueno, loco, repetido.
1: Sí, vi algunas cosas.
0: Sí, viste alguna cosa. Y me trae hoy la camiseta del Manchester United.
1: De la final de 2008.
0: De 2008. ¿Y de quién es esa camiseta? ¡Oh!
1: De Ronaldo. De Cristiano, ¿de quién va a ser?
0: De Cristiano Ronaldo, ¿no? Cristiano Ronaldo.
2: ¿A quién te esperabas, Pepe? ¿Qué creías?
0: Qué bueno, mi Luquita Modric.
5: A ver, ¿queréis números del Mundial?
1: Venga, vale.
5: Cifras.
1: Venga.
5: La FIFA ha convocado 52 árbitros.
2: Sí.
5: Para el Mundial. ¿Sabéis cuánto van a cobrar?
2: ¿Cuánto?
5: Pues según el ranking, porque sabéis que dentro del fútbol los árbitros tienen un ranking FIFA, ranking UEFA o ranking, por ejemplo, de la Federación Española de Fútbol, van a cobrar entre 50 y 100 mil dólares solamente por haber sido convocados al Mundial. Y luego por cada partido, por cada actuación que hagan, van a tener un incremento de entre 3.000 y 5.000 dólares. Y el árbitro que pite la final cobrará 10.000 dólares.
1: Tengo yo otro dato de dinero.
5: Ajá, a ver.
1: Los clubes...

0: de Adra, que quiso ser árbitro, fue a la federación y dice, hola, muy buena, venía a apuntarme para ser árbitro, dice el secretario que estaba allí, dice, pues espérese un momentito que ahora mismo le traemos los papeles. Y dice uno, secretario, ¡Manolo! Y al fondo del pasillo se va, ¿qué? Si traete los papeles para el inútil imbécil este. Y claro, el tío se queda así, dice, pero oiga, ¿no se ha pasado usted? Dice, espérate, dice, ¡Manolo! No traigas nada. No lo habéis pillado.
1: No,
0: la verdad que no. Me ha faltado más. Que no trajeron ya los papeles. Si la había llamado tonto y
2: medio. Ya está.
0: No vale.
1: Yo tengo otro dato, no va sobre dinero,

0: Lo hemos mencionado poco.
1: Sí, bueno, es que
0: lo hemos mencionado poco y cuando hay mucho.
2: Ah, venga.
0: Tenemos que Rubi se oficializó el martes que fue, dejó de ser entrenador de la Unión Deportiva de Almería tras 187 partidos al mando del equipo en sus diferentes etapas, convirtiéndose así en el entrenador con más partidos en la historia del club.
2: No deja de ser un dato importante.
3: Y ahora entra tu entrenador
0: en
3: nuevo.
0: Total, no hemos, se ha ido con un ascenso, con un título de liga, una permanencia y dos intentos de ascenso a primera división a través de los playoffs.
1: Claro, y el Almería, valga la redundancia, echa más pimienta.
0: Este martes por la tarde anunció que Francisco Xavier García Pimienta es nuevo entrenador de la Unión Deportiva de Almería. Y así algunos detalles. 51 años, catalán y compasado en la Unión Deportiva Las Palmas, donde consiguió un ascenso y una permanencia. También dirigió al Sevilla en la 24-25, no le salió también el experimento porque fue despedido, porque estaba ya a punto de descender y dijeron que eran ahí. En su lugar lo sustituyó Joaquín Caparrós, que de aquí aprovechamos, Pepe, yo creo que te sumas conmigo,
1: sí,
0: a darle mucho ánimo mucho por ese ánimo. Cáncer sí, sí. Que fue diagnosticado de colon.
3: Uh-huh. A ver, yo también, ánimo, porque ánimo. A mí me gusta mucho porque ha sido entrenador del Sevilla durante muchos años, me ha dado mucha alegría.
1: Y buena gente, Caparrós, sí, sí, ¿eh? Sí. Buena gente.
0: Muchísimo ánimo desde aquí, no creo que nos escuches, pero si nos escucha,
1: se lo dirán.
0: Muchísimo ánimo. García Pimienta destaca por un estilo basado en la posesión, el protagonismo con balón y la apuesta por un juego ofensivo y combinativo. Este miércoles a 12:30 el técnico catalán fue presentado en rueda de prensa y dice que es un proyecto que le ilusiona bastante, o sea que es muy ilusionante, y dice estar en el sitio ideal.
2: ¿Qué te esperas?
0: Él no dice que se ha metido en marrón. Él dice directamente que va el Valgrano.
1: ¿Qué esperas? ¿Qué va a decir? En Cabo de Gata, las tapas de Adra, el bar del Mojoso, es normal, está en el sitio ideal.
2: El quinto toro, ¿no? Que viene disgustado e infeliz.
1: Las cuatro calles.
0: Y para los nuestros también se ha anunciado el calendario, se anunció el martes, se anunciaron todas las competiciones. Empezamos y terminamos en casa este año.
2: Ah, bien, bien.
0: Tenemos primera jornada contra el Endelse, recién ascendido. Uh-huh. Y la última contra el Mallorca, recién descendido.
2: Uh-huh. Bueno.
0: Y también hay que destacar, ya a cabo, los nuevos fichajes: Jorge Pulido, Brian Cipenga y Kim Junien, que fue anunciado ayer. Y la renovación de Miguel de la Fuente, que nos ha dado alegría y esperemos que siga dándolo.
1: Bueno, juventud, ¿no? Se suma más juventud, ¿no?
0: Y,
3: y hablando de que la última jornada era contra el Mallorca vendió a Muriqi por 15 millones, 500, creo.
0: Al Fenerbahce.
1: No para de hablar hoy de dinero.
0: Ha venido con dinero.
1: Ha venido económico. Y ministro de Hacienda.
0: Cuidado. Y bueno, ya la Almería comienza la pretemporada el lunes 13 de julio.
1: Muy bien. ¿Qué apuntamos, princesita?
4: Pues más o menos también.
1: ¿Qué va a cobrar? Que te va a pagar hoy el Modri. Te va a pagar.
4: A ver, yo espero que la Almería, después de el último partido contra el Málaga y con los nuevos fichajes, también como que remontemos un poco, como que volvamos a lo que es la Almería de verdad, que volvamos otra vez, porque ya subimos a primera una vez, entonces ¿por qué no lo vamos a poder hacer otra vez?
3: Claro, es lo que dije el viernes, es que tú no estabas el viernes pasado, pero sí. Yo el viernes pasado dije de que había que ascender o como primero o como segundo, o sea, directo, claro. Porque como nos metamos otra vez en playoff va a pasar otra vez lo mismo.
4: Exactamente.
0: Posiblemente.
4: Qué hay barba. Que buscar siempre subir.
1: Hay que poner
4: y sí. Seguro que la Almería puede, en plan, sabemos que la Almería puede.
1: Totalmente. Muy bien. Pues hoy no me alarga un poquito la tertulia. Creo que se va de vacaciones nuestro Lucas Archilla. Nuestro Modri particular te va de vacaciones. No va a estar aquí el viernes, pero vamos a intentar que por línea telefónica pueda estar. Si no, pues nada, lo dejamos ahí. Que se bañe, que disfrute mucho. Y nada, Fran, ¿qué, algún apunte tenemos por ahí? ¿O nos vamos? ¿O nos vamos al Colacao? ¡Dime algo!
0: Anda que he dicho poco, yo me he playado. Pero te sigo diciendo que ya tenemos confirmado más o menos, ya siendo el cuadro se va agrandando de los octavos del Mundial.
1: Sí.

0: Tenemos un Paraguay-Francia, un Canadá-Marruecos.
1: ¡Dale marcha, dale marcha!
0: Un Brasil-Noruega, un México-Inglaterra, un Estados Unidos-Bélgica, partido que va a estar igualado. Un Portugal-España, más igualado todavía. Suiza, que se clasificó 2-0 ante Argelia esta madrugada, a las 5 de la madrugada. Espera ya rival, espera Colombia a ganar. Y también tenemos una eliminatoria que saldrá de la Argentina-Cabo Verde, del ganador de la Argentina-Cabo Verde, y de la Australia-Egipto. Y ya me callo, porque ya voy... No vea.
1: Muy bien. Celia, ¿qué te ha parecido la experiencia?
2: Pues me ha gustado mucho, la verdad. Ha sido muy tranquilo, la verdad. Y es como hablas con tus amigos cuando sales a la calle, sí. O sea... me ha gustado hablar de fútbol, porque, y del Mundial sobre todo.
1: Claro.
2: Y pues... Muy bien, en plan, me ha gustado la experiencia, la verdad.
1: Claro, muy bien. Seguro que tus amigas te habrán escuchado, estarán escuchándote, ¿no?
2: Hombre, alguna creo que habrá. Sí. Mi abuela creo que está.
1: Claro. ¿Cómo se llama tu abuela?
2: Mari Carmen.
1: Mari Carmen, ¿qué tal? Mira este qué nieta tiene, ¿eh? Que va a ser el día de mañana una gran profesional. Ha sido un placer tenerte aquí. ¿Te vas a venir el jueves?
2: Sí, yo
1: bueno, pues
2: sí,
1: estás sí, aquí la alineación, Fran, el jueves cita aquí, ¿no?
0: El jueves estamos aquí.
1: Y con una España, espero que clasificada frente a Portugal, ¿no?
0: Ojalá.
1: Ojalá, crucemos los dedos. ¡Luquita! ¿Qué me dice? Hoy has venido de ministro de Hacienda.
3: Sí,
1: más taco que la Montero.
3: Sí, hoy he hablado mucho de dinero,
1: sí.
3: Me lo tenía preparado.
1: Pero nosotros hablamos de dinero, pero no estamos así, ¿no?
3: Sí, sí. hoy hablo de dinero, bueno, son datos que también interesan a la gente.
1: Claro, a la gente le encanta el taco.
3: Hablando de que si el jueves, pues yo estoy de viaje, ya sí. Pues me habéis dicho que me intentaré llamar, yo intentaré cogerlo,
1: sí.
3: y hablamos aquí, en vez de viernes será jueves de tertulia, pero bueno.
1: Muy bien, eres el Juan, eres el todo, 12 añitos, ¿eh? Y te quieres dedicar a este mundo, le he preguntado a Celia, tú te quieres también dedicar a este
3: claro.
1: mundo, ¿no?
3: Yo también quiero ser periodista deportivo.
1: ¿En qué programa te gustaría trabajar? ¿Sabes alguno que te gustaría?
3: Es que,
1: no me vayas a decir el chiringuito que me
3: no,
1: voy. Que
3: me
1: te,
3: gusta.
1: No vayas a decir el chiringuito que te doy las llaves, ¿eh?
3: A ver, el chiringuito la verdad es que... Pero bueno, si hay algún... Si hay alguno de estos de
1: radio,
3: por
1: bueno.
3: ejemplo, Dazón me gusta
1: sí.
3: mucho.
1: Uh-huh.
3: Y pues si me pone Dazón, la liga, me da igual, el que sea. Yo mientras trabaje de eso.
1: Qué grande eres. Hoy te ha traído papá, ¿no? Hasta los estudios, ¿no?
3: Sí, sí, a mí me ha traído mi padre.
1: Muy bien. Oye, Fran, que tú también te quieres dedicar a esto, ¿no?
0: Sí, hombre, yo sí. Yo creo que no se sabe todavía, ¿no?
1: Bueno, poquito a poco, ¿no? Poquito a poco se empieza.
0: Sí, ahí vamos en ese camino. Estamos aquí todos de periodistas, de futuros periodistas.
1: Sí, ¿verdad? Poquito a poco. Bueno, y hablamos con el más chiquitillo de la clase.
4: Sí, deciros que solamente hay un árbitro español en el Mundial y que se llama Alejandro Hernández Hernández.
0: Hay otro de bar,
4: pero como árbitro de terreno solamente hay un español.
1: Es que es raro que no haya un árbitro de bar, que le guste el bar. Tiene que estar.
4: Oye, ¿el arbitraje no os interesa?
0: El arbitraje.
4: Sí.
0: Pero para ser árbitro.
4: ¿Para ser árbitro?
0: No.
4: No.
3: Es que
0: hay
3: no,
0: mucho
3: creo que a mí tampoco.
0: Peligro.
3: ¿No? Critican mucho. Hay mucho peligro y crítica.
2: Tanto de las jugadoras como de la afición.
0: No,
2: te ponen, vamos, de todos los colores.
1: Escúchame, que para criticar no hace falta ser árbitro.
2: No, ya.
1: Yo me he enterado cosas de mí. Yo me enteré cosas a mí que ni yo mismo sabía. o sea que no hace falta para que te critiquen, no hace falta ni que dices, oye, te lo tomas con humor y ¿qué voy a hacer? ¿Me voy a preocupar yo por lo que dirán? Digan lo que digan, cuchara de mica.
3: Si a ti te critican, pues...
1: El problema no lo tengo yo.
3: A mí me dicen de que yo no sé de fútbol, me da igual, porque yo sé que yo sé.
1: Ahí está. Yo, esta la gente, qué buen ojo tiene el Tite. Celia, el jueves,
2: vale.
1: con bocadillo, ves calentando durante la semana, Fran, el niño de la radio, ya está bautizado,
0: Sí, perfecto.
1: Luquita Archilla Modri, es un encanto, 12 añitos, sembrado, cuídate, pásalo bien, no ligues mucho, que la gaditana, son muy morena, muy cubana, de piel cubana,
4: Son muy peligrosas.
1: Y come mucho, ¿vale? un placer, profe.
4: Nada, Pepe, para mí también.
1: Un abrazo.
0: Chao.
3: Chao.
4: Adiós.
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0: Hola, ¿qué tal, familia? Bienvenidos, bien hallados. Tenemos por delante 240 minutos con multitud de éxitos que conforman nuestra nueva lista. En concreto, 40 son los artistazos que van a desfilar en nuestra lista Top Latino. 5 discos estrella, álbum de la semana, Super Latino, y alguna que otra sorpresita que nos daremos en esta entrega de Top Latino que arranca en este mismo instante y en tu radio. La radio te canta en español durante las próximas 4 horas con toda la actualidad de la música, como nos gusta, ordenándola semana tras semana del 40 al 1. Y evidentemente es momento de hacer un poco de historia, conociendo y despidiendo la canción que ha sido la más importante hasta el día de hoy.
1: Despedimos al número 1.

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1: Es normal que haya sido la canción número uno hasta hoy, porque es una de las mejorcitas del trío valenciano Bombay, el máximo exponente del beat pop en España. Quédate conmigo hasta el amanecer, mezclando la esencia punk rock acústica del grupo con un ritmo más que bailable, casi rozando el tropipop. Una oda a esos momentos de conexión intensa, donde la noche se convierte en el escenario para no querer que termine. Por eso quédate conmigo hasta el amanecer. Bombay, hasta hoy han sido nuestro número uno.
2: Candidatos al número uno.
1: Topic y Becky G.

4 de su disco Luz encontramos 15 canciones dedicadas a los pilares fundamentales de la vida: al amor, al desamor, a los miedos y a las inseguridades. Antonio José sigue brillando con su disco Luz y canciones como esta en el 40, la canción de nuestro baile.

por los que están y los que también ya se han ido. Brindemos por todos. Paula Cop, Juan Magán y Funso. Una de las novedades de esta semana. Como novedades son las que llegan a la lista.

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Es el momento de quedarnos con lo más nuevo de Becky G, que inaugura una nueva etapa en su carrera con el lanzamiento de Patrona, un reciente sencillo con el que además anuncia su nuevo disco de estudio, el quinto en su carrera, que se va a llamar Baraja Bendita. Así suena Becky G con La Patrona. Es nuestro primer disco estrella.

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Estamos juntos compartiendo la actualidad de la música en español semana tras semana, y ahora en el 34 nos encontramos con el disco Lux de Rosalía, Focus Running.

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Ahora sí, estamos ya en nuestra segunda hora de radio. Llega el disco de la semana con De La Fuente y esto que se llama Brigado. Es nuestro disco que vamos a descubrir durante los próximos 7 días.

Más apuestas destacadas e importantes las que propone ahora la Niña Pastori con su disco, en el que nos encontramos con este periódico de ayer, Novedad en el 21.

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Viajamos hacia Palma de Mallorca en este instante para descubrir y disfrutar de nuestro segundo disco estrella. Dentro del EP Fear Shop llega Daniela Blasco con Selena, un nuevo tema que suena así de bien en tu radio.

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conociendo nuevas canciones en la radio, conociendo la música que te gusta con Elena Ross y Manuel Turizu. Se titula La Semana y es novedad en el 23.

0: dijiste.
1: Los gaditanos Lérica advierten de que no es bueno enamorarse de ellos, así que escuchamos su canción desde el 22. Y desde Granada, los chicos de La Plazuela con Si lo callo muero, hoy alcanzan el puesto 21.

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Ya estamos en nuestra tercera hora de radio. Familia, tú y yo ahora vamos a disfrutar del encanto del argentino Bizarrap junto a My Towers y su nueva propuesta en nuestro Super Latino. Es la versión 66 con este Bobby Trap, Bizarrap y My Towers. Super Latino.

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Ya hemos estrenado su lanzamiento de lo que va a ser su nuevo trabajo en el mes de agosto, pero ahora llega para todos uno de los temazos del momento en la voz de ella, de Becky G. Epa, es como suena este super tema en el 20. Novedad de esta semana.

La canción más importante de la semana aterriza directamente al 18. Potente total, la apuesta de Morat junto a Silvestre Dangond, Lo poco que yo quiero.

0: subiendo en su segunda semana del 24 al 17, Abraham Mateo con Lurra, Último Baile.
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0: El último disco de Malú lleva por nombre 15. En él nos encontramos este Rota, Malú en el 16.

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Buscamos ya nuestro tercer disco estrella. Para eso nos vamos hacia Gijón, Asturias, de donde viene el grupo Enol. Un toro enamorado es como se llama su canción. Tercer disco estrella.

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juntos conociendo las nuevas canciones de la lista Top Latino. Tenemos por delante nueva propuesta. Ana Legazpi y Carolina Moyano son el dueto Marlena con Cuando se muere de amor, cuarto disco estrella.

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Ya sí, estamos en la última media hora de Top Latino. Coral Rodríguez y Amala Rodríguez, las hermanas Larrodes, cordobesas, llegan ahora con su nueva historia, flamenco pop, con modernidad y actualidad. Se te ve, Larrodes, quinto disco estrella.

0: Esta es la canción protagonizada por Jennifer López, David Guetta y Gabito Ballesteros. Sálvame hoy en el 5.
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0: Y del 8 subiendo al puesto 4 con su canción El Día Verde. Es la propuesta de Cepeda.

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Y así estamos en los últimos 15 minutos de Top Latino. Las tres canciones más importantes están a punto de encender este tiempo de radio. En el 3, David Bisbal, Vivir así es morir de amor.

Y ya tenemos ante nosotros el nuevo número uno de la semana. Desde Málaga, Pablo López nos brinda otra de letras, Esdrúcula, el nuevo número uno durante estos 7 días. Recibe los saludos de quien te habla, Juan José Román. Volvemos a estar juntos en una semana.

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rotonda del agricultor, la rotonda de la azucarera, la rotonda del pescador, la rotonda del caballo, la rotonda de cuadrigueras, el asfalto de la calle, sí, sí. El asfalto de más de 60 kilómetros de caminos rurales, si quieren se los detallo, el asfaltado.

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0: Muy buenas y saludos, estamos de vuelta contigo una semana más en La Cuenta Atrás. Qué ganitas teníamos, ¿no?, de volver a encontrarnos aquí en la radio del fin de semana para repasar juntos ya lo que suena con mucha fuerza en este verano 2026, porque ya estamos metidos de lleno en el mes de julio y por lo tanto estamos ya en modo vacaciones para muchos. Otros todavía tenemos que trabajar, pero bueno, hay una parte importante que ya está disfrutando de sus vacaciones. Desde aquí, pues nuestra máxima envidia, no podemos decir otra cosa. Saludos del equipo, Javi Camacho, José Mingorance y Paco Mena, como siempre trabajando durante toda la semana para tener a punto y lista nuestra lista de éxitos que repasamos cada semana contigo durante 3 horas aquí en la radio. Esto se llama La Cuenta Atrás, lo estamos poniendo ahora mismo, y quien te habla soy Tony Roque, te manda un gran saludo para compartir contigo no solamente el calorcito que hay prácticamente en todo el país, ¿no?, sino también nuestra mejor música, esta que está en plena actualidad y que hoy volveremos a escuchar juntos, si tú quieres, durante este programa que arranca, como siempre, recordando la clasificación de la lista. Los 10 primeros puestos en la lista de los Super 20 que suenan de esta manera.
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2: 10.
0: Leire Martínez, Cabeza de Ratón.
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2: 9.
0: Manuel Carrasco y Juanes, Gente Corriente.
4: 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Que la me va cortando y vuelvo a puñar.
2: 9.
0: Ariana Grande, Hey That I Made You Love Me.
5: No matter how I try to.
2: 7.
0: Arde Bogotá, Instrucciones.
2: 6.
0: Amaral, No Quiero Canciones Tristes.
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2: 5.
0: One Republic, Need Your Love.
2: 4.
0: Shakira y Burna Boy, Die, Die.
2: 3.
0: Luis Capaldi, Stay Love.
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2: 2.
0: Madonna y Sabrina Carpenter.

0: Quevedo, El Baifo.
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0: La verdad es que ha sido todo un auténtico lujo tener durante toda esta semana a Pedrito en lo más alto de la lista, en el número uno, con la canción que da título a su nuevo trabajo totalmente inspirado en Canarias. Madre mía, qué bien se lo pasa. Bueno, está claro que los cuatro conciertos que de momento están anunciados para 2027 en marzo en Madrid y Barcelona ya lo tienen todo agotado. A ver si se desmarca con alguna otra fecha, porque hay muchísima demanda y eso de estar todo el año tirando en toalla este año va a ser que no. Ahí estamos, contigo en la cuenta atrás y con esta canción que hasta hoy ha sido nuestro número uno y que hoy ya veremos si repiten esa posición o no.

0: Vamos a empezar a ver qué cambios hay en la lista de los Super 20. ¿Qué cosas estrenamos para ti en la cuenta atrás?
1: La pintadera.
0: Bueno, por si alguien no sabe lo que es la pintadera, es el amuleto que acompaña a todas partes a Quevedo. Por eso dice que cuando lo entierren que lo tiren al mar. Estamos empezando a ver movimiento en la lista, cosas que cambian y entre ellas, lógicamente, las canciones que hoy
2: entran en lista.
0: Esta canción es un tremendo himno de Miles Smith, adelanto de su nuevo álbum, una canción celestial que se llama precisamente Heaven. También hoy incorporamos a la lista de los Super 20 la última propuesta en español, totalmente latina, de una rumana que nos hizo bailar a todos hace ya dos décadas. Ina, ahora con Morenito.
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0: Y otro de los inputs hoy en la lista de los Super 20 es la canción Punto de Partida, el lanzamiento discográfico, el nuevo disco de Julia Medina.
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0: Canciones que entran hoy en lista porque a cambio hay otras que hoy
2: abandonan la lista.
0: Despedimos a ese pedazo de número uno que ha sido la canción de One Republic, Need Your Love. Y casi al mismo nivel, esa banda irlandesa que nos ha acompañado durante 8 semanas, los chicos de Danny Donoghue, los Script, con Men in the Arena. Y la que también se despide hoy de los Super 20 es una mujer que estos días ha anunciado ya el estreno de su nuevo álbum, Becky G, con esta canción llamada Eva Eva, Upa.

0: con Becky G tendremos una pequeña sorpresa a costa de ese nuevo disco que te digo ha publicado, pero de momento esta canción hoy se despide de la lista.
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0: Y nos falta por saber si Quevedo va a repetir en el número uno, ¿no? O si por el contrario hay movimiento ahí arriba en lo alto de la tabla.
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0: Comenzamos por el señor Luis Capaldi, que está intratable desde que publicó su EP Survive. Y esta canción no ha hecho más que subir. Se llama Stay Love.
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0: Es un baladón precioso que nos ha regalado el escocés. Precisamente en un momento de su vida en el que, bueno, pues parece que sale del pozo gracias a canciones como esta. También lo hace Shakira, luchando por el número uno una semana más con su colega nigeriano Burna Boy en esta canción de Afrobeat, que es el tema central, el tema oficial del Mundial de Fútbol 2026, que, como sabes, se está celebrando en el continente norteamericano: Canadá, Estados Unidos y México. Y precisamente una de las protagonistas, el 19 de julio, de la gran final del Mundial de la Copa del Mundo de Fútbol, en el medio tiempo, algo que se han inventado este año los organizadores, además de Shakira, que estará actuando, también lo hará ella, Madonna. Bueno, como sabes, este fin de semana es el gran estreno de su nuevo disco, Confessions 2, que es el acontecimiento musical de Estados Unidos este año, yo creo que casi en el planeta, ¿no? Porque la reina del pop ha vuelto a los estudios de grabación y a las pistas de baile con un disco inspirado en aquel fantástico Confessions on a Dance Floor de hace ya 21 años. Madonna, que va a estar actuando precisamente esta semana, la que viene y la siguiente, en el entorno de Nueva York, Nueva Jersey. Tiene conciertos a los dos lados del Hudson. Sabrina Carpenter es la que le acompaña en ese Bring Your Love, que hoy podría alcanzar el número uno y, por lo tanto,
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0: Venga, vamos a quedarnos un ratito con Pedrito Quevedo y su canción El Baifo.

Es increíble el ritmo que imprime esta canción y es solamente una pequeña muestra de todo ese gran repertorio que encontramos en el Baifo, el álbum con el que ha regresado discográficamente Pedro Rodríguez Quevedo. Bueno, pues sí, estar en diciembre en cholas es todo un lujo, ¿eh? Estar ahí con las sandalias de playa en pleno diciembre, eso es algo que solamente se puede hacer en Canarias. Quevedo, hoy abandona el número uno y nosotros comenzamos la nueva edición de La Cuenta Atrás, como siempre, por la última posición, que es lo que toca. Primera entrada, primera canción para ambientar el verano, con ritmo urbano y latino, con amor por lo español, esta rumana llamada Elena Alexandra. Ina, Morenito.

0: morenito, morenito, cuánto juego va a dar este verano esta canción. De momento ha empezado a sonar en lista y eso ya es importante. Y ahora nos vamos a un sitio que en principio es donde se pasa menos frío en verano, ¿no? En Asturias, pero no se sabe con esto del cambio climático últimamente. Desde allí escuchamos a la banda de Adrián Roma, estos chicos que hacen pop rock y que han incorporado a la puertorriqueña Gale en esta canción llamada Malabares. Curiosa fusión, ¿no? Marlon.
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Buen sabor es el que nos va dejando Marlon cada vez que suena nuestra lista con esta canción, que es el primer anticipo del que va a ser el próximo álbum de la banda que lidera Adrián Roma. Y ahora vamos a hablar de un acontecimiento que tendrá lugar este mes de agosto. Es la publicación de Chainless. La semana que viene se estrena el primer disco póstumo de Prince después de 10 años de su muerte. Yo creo que va a ser uno de los grandes acontecimientos musicales en Estados Unidos. Había muchas ganas de escuchar nuevo material de Prince. Estaba guardado buen recaudo en una caja fuerte allí en Paisley Park. Pero finalmente los que administran el legado del príncipe han dicho: oye, esto tiene que publicarse. Aquí tienes una pequeña muestra. Stone.

después de disfrutar del retorno discográfico de Prince, vámonos a bailar con Bebo Rexha y David Guetta. Una semana más desde el álbum de la neoyorquina, desde el Dirty Blonde, llega esta colaboración de Las Chicas Tristes.

Ahí estaba la sexta colaboración entre el francés y la auténtica diva neoyorquina Bebo Rexha en este Sad Girls. Y ahora vámonos con Miles Smith, que esta semana también protagoniza una de las entradas en lista presentando su álbum My Mess, My Heart, My Life. El londinense estrena nueva canción en los Super 20. Se llama Cielo, Heaven.

0: Bien, pues Mike Smith ya está jugando en la primera línea de nuestra lista de éxitos con esta canción llamada Heaven. Hoy ha entrado, lo ha hecho en el puesto 16 y nosotros vamos a hacer el primer parón del programa, pero enseguida te prometo que lo que llega es súper interesante, porque vamos a conocer de primera mano cómo suenan las canciones más destacadas de esta semana, los estrenos de los Super 20 en la cuenta atrás.
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0: muy buenas y saludos de nuevo. Aquí sigo contigo, soy Tony Roque desde la radio del Weekend y con ganas de compartir las canciones más destacadas de la candidatura para esta próxima semana.
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0: Comenzando por un retorno inesperadísimo, el de los gibraltareños Melon Diesel.

0: Han pasado 23 años desde que los gibraltareños Melon Diesel se disolvieron como banda, aunque algunos de sus miembros pues mantuvieron un nuevo grupo llamado Taxi. Pero como Melon Diesel, 23 años. Y vuelven con una canción inédita, este tema junto a el vocalista de Xinova, Gabriel de la Rosa. Nuestra historia. También hoy regresan los Super 21 de nuestros artistas más jóvenes y queridos de estos últimos años. Summer con My Body Isn't Ready. Le he dicho que hoy teníamos sorpresa con Becky G. Y sí, hablaremos de su nuevo álbum y de esta canción que es ya el nuevo single. Hoy precisamente que se marcha con Epa Epa Upa, estrena Patrona. Otra que está de vuelta es Katy Perry, que estrena nuevo sencillo, Watch It Burn. Y este sorpresón que nos hemos llevado al escuchar de nuevo a Dani Martín cantando la canción 18, o eso sí, enriquecida con la colaboración de DJ Nano. Vamos, esto está hecho para bailar seguro, ¿eh? Este verano.
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0: Bueno, pues sí, la formación original al completo: Dylan James Ferro, Daniel Fa, Guy Palmer, Adrián Pozo y Dani Ufa han vuelto. Los Melon Diesel están de regreso. Y aquí están sonando a rock como siempre, y con esta canción inédita escrita junto al vocalista de Xinova, Gabriel de la Rosa. Melon Diesel, así suena nuestra historia.

Es una maravilla, ¿eh?, poder encontrarnos de nuevo con esta formación original de Gibraltar, que, bueno, debutaba a finales de los 90 con aquel disco fantástico llamado La Cuesta de Mr. Bond. No hace mucho, editaron una versión nueva de esa canción Contracorriente, uno de los éxitos del disco, ya anticipando lo que está por venir, y es que vuelven. Como también lo hacen Carrie Orwell, el DJ noruego, y Dan Teminsky, después de algunos años que colaboraron juntas por primera vez, ahora con una nueva canción para bailar este verano. Tema con el que estamos inaugurando nuestra zona dance, entrada en el 10 de la canción Heaven on Your Mind, lo último de Kygo y Dan Teminsky.

Esta relación es como tener el cielo en mi cabeza, ¿eh? Una maravilla. Ese sonido country electrónico que han reproducido Kerry Gordwell y Tanky Minsky esta semana, inaugurando nuestra zona dance en el puesto número 10. Y ahora prepárate para un featuring de estos de alto nivel que quitan el hipo. Sí, porque dentro de ese disco especial que ha editado la FIFA con las canciones del Mundial, hay un himno que se estrenó precisamente en la ceremonia inaugural en el Estadio Azteca de México, donde actuaron Andrea Bocelli, David Guetta, EJ y Megan Thee Stallion interpretando este DNA More Than a Game. Una canción preciosa que esta semana sigue sumando puestos en nuestra lista de baile. Este es el ADN del fútbol.

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aquí estamos disfrutando a tope intensamente del superverano, en los super 20 en pleno mes de julio ya, con un calor de nuevo impresionante, esto de las olas de calor. Tremendo, ¿eh? Y con esta canción super veraniega que ya suena en esta versión urbana y latina, aunque ya fue éxito primero en la pista de baile con J-Lo de David Guetta. Y ahora con la aportación de Gabito Ballesteros, el protagonista de la escena de los tumbados corridos en México. Un rapero que, por cierto, le ha dado otro aire a la canción. ¡Sálvame hoy! Uno de los temazos del verano también lo es. La alemana Kim Petras, que está de vuelta con las riendas de su carrera discográfica. Y con esa canción que se llama Brutalist. Canso de decirlo, ¿eh? A mí esta mujer me recuerda un poco a la Avril Lavigne de los comienzos, ¿no? Y la que hoy también entra en lista es la española Julia Medina con su canción Punto de

La artista de San Fernando está trabajando ya en publicar su nuevo álbum. De momento este es el primer single. Lo estrenaba en la candidatura y ahora ya lo estrena dentro de nuestra lista. Estamos en la cuenta atrás y estamos en el... Nuestra primera parada nos lleva hasta el álbum de Tour, un disco de electropop que ya hace tiempo que quería hacer esta mujer de Alemania llamada Kim Petras. Ha montado su propio sello discográfico y todo para poder hacerlo posible, rompiendo con su compañía de siempre. Esto se llama Brutalist.

0: Mrs. Kim Petras, señoras y señores, otra de las grandes protagonistas de este arranque de verano con su canción Brutalist, que es el álbum de tour. Y ahora vamos con J-Lo.
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0: Jay Viguera, que es el gran protagonista de nuestra lista, y el mexicano Gabito Ballesteros. Versión urbana y latina del Save Me Tonight.
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Bueno, si no fuera porque son los mismos componentes, Jennifer López, David Guetta y la letra, yo diría que esta es otra canción distinta, ¿eh? Save Me Tonight, Sálvame Hoy, ahora con Gavito Ballesteros, sonando hoy ya en el 14 de nuestra lista, J-Lo y David Guetta. Y ahora es el momento de conocer la entrada más fuerte de la semana. Julia Medina, con su nuevo trabajo y esta canción que se llama Punto de Partida.

0: Yo creo que va a valer mucho la pena esperar a que llegue ese nuevo álbum de Julia Medina. Esta canción, desde luego, nos deja ya con la boca, prácticamente con la miel en los labios. Así que a ver si es pronto, cuando llega ese disco, y podemos presentarlo como álbum de la semana aquí.
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Estamos de vuelta, segunda hora de la cuenta atrás, momento de otro de los estrenos con sabor propio, que llega directamente desde la Gran Manzana con Shawn Michael Bowes, el neoyorquino Sambor, y esta canción inédita de indie pop que se llama My Body Isn't Ready. Sambor.

La aventura musical de Summer no ha hecho más que empezar. Este artista que triunfaba con su álbum I Barely Know Her hace muy poquito y que recibía el premio Brit Award al mejor artista internacional del año, regresa ahora con este My Body Isn't Ready. Y es el momento nosotros de conectar con el puesto número 8 en nuestra lista de baile, con Lost Frequencies y la canción Leave It All, otro de los estrenos de este verano dance que estamos compartiendo contigo en los Super 20.

Live It All, la canción de Lost Frequencies esta semana en el puesto número 8 y uno arriba, bajando y convirtiéndose en la canción con más semanas en la zona dance. Joel Corry con Rack lleva 11 sonando con Devotion.

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Bueno, pues si te preguntan, diles que estás escuchando los Super 20 cada día y cada weekend, la cuenta atrás, donde encuentras la mejor música de actualidad y donde solamente suenan los éxitos más destacados en el dial más selectivo de ese país. Entre ellos, el de Lola Índigo y el canario Lucho RK. El bachatón de la L, un invento, fusión de bachatón y reggaetón. Está siendo el gran acierto de este verano. Por cierto que Lola Índigo suena en este bloque por partida doble. Enseguida te cuento por qué. Pero ahora quien llega también como protagonista en esta parte de la cuenta atrás es Taylor Swift con la canción con la que participa en la banda sonora de Toy Story 5. Así son este I Knew It, I Knew You, inspirado en Jessie, la vaquerita, uno de los personajes más tiernos de esta historia. Y también, como te he dicho antes, suena Lola Índigo de nuevo, pero en esta ocasión haciendo un featuring en el último sencillo de Ana Mena.

Más de 25 años después de la primera entrega, Toy Story sigue enterneciendo a todo el mundo, como lo demuestra el gran éxito de taquilla de la quinta entrega de esta factoría de ilusión y animación que es Pixar Disney. Con los personajes originales y luchando contra una tablet un pelín rebelde. Taylor Swift. Por cierto, se ha casado ya, ¿no?

0: I knew it, I knew you. Ahí está la canción de Taylor Swift. Por cierto que, sí, sí, parece ser que todo apunta a que se ha celebrado el gran bodorrio en el Madison Square Garden de Nueva York, haciéndolo coincidir con este fin de semana, que es el 4 de julio, que es el Día de la Independencia en Estados Unidos. Pues nada, enhorabuena a Travis Kelce y, por supuesto, enhorabuena también a Taylor Swift.
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0: Después de ese gran invento andaluz para las ferias y fiestas que supuso en su momento el rebujito, llega otro gran invento también surgido en Andalucía con Lola Índigo y Lucho RK fusionando bachatón y reggaetón. Bueno, realmente lo que fusionan es bachata, ¿no? Pero el resultado es el bachatón, este invento que se va a bailar mucho este verano. Y como los dos empiezan por L, este es el bachatón de la L. Lola y Lucho.

invitado además, Lola Índigo, Lucho RK, la unión entre Andalucía y Canarias, este bachatón de la L, que roza ya los 10 primeros en nuestra lista, se ha quedado en el 11 esta semana. Bueno, por eso a Lola no le preocupa demasiado, porque si no lo consigue con Lucho, lo hace con Ana Mena y este Patito A.

0: ahí, para ponerlo de moda, para discotear. Patito A es el sonido de Ana Mena y Lola Índigo, que juntas este verano también quieren dar la sorpresa y que ya se han metido en el puesto número 10 de nuestra lista. Bueno, ahora sí te voy a pedir que hagas un pequeño paréntesis de nada y enseguida regreso con otro de los super tracks de la semana. Otra de las canciones que no te puedes perder si quieres disfrutar de la mejor música de este Summertime 2026 aquí en los Super 20. Recuerda, cada weekend estamos contigo en la cuenta atrás.
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A tu lado siempre y en todo momento en los Super 20 es el turno para otra de las canciones fuertes de la semana. Prepárate porque llega Becky G. Hoy precisamente que nos ha dejado con la canción Epa Upa, nos presenta ya definitivamente su nuevo trabajo, el álbum Baraja Bendita, que se publica muy pronto. Y esta canción es su primer single oficial, Patrona.

Las raíces mexicanas presentes en el nuevo álbum de Becky G, incluso en el nombre de esta canción que toma precisamente el nombre de una marca de tequila, Patrón. Patrona, Becky G, esta semana lo estrenamos para ti, es otro de nuestros... Y ahora a bailar con el británico Jonas Blue y su canción Girl.

Gay James Robin, conocido como Jonas Blue, es uno de los productores dance más reputados del Reino Unido y esta semana sonaba en nuestra lista con esta canción. Y ahora es el turno de otro gran DJ. En esta ocasión, él no es británico, sino alemán. Robin Schulz, también protagonista de los éxitos de baile de los Super 20 este verano. Aquí lo tienes con Barth en Better Times.

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0: Aquí sigo contigo, esta es la cuenta atrás de los Super 20 y ahora vamos a repasar de forma rápida los puestos del 20 al 10.
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0: yo soy morenito, aviso. No me importaría irme unos días de vacaciones con esta rumana, Ina. Nos hizo bailar a todos hace casi dos décadas con canciones como aquel Cola Sun, el grandísimo éxito que le hicieron los productores Play and Win, aquel Hot, ¿te acuerdas, no? Pues ahora vuelve, pero con sonido urbano y latino. Ha entrado en lista Ina y ha subido hasta el
2: 19.
0: El grupo asturiano Marlon con la puertorriqueña Gail en la canción Malabares.
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0: Una de las grandes noticias de este verano ha sido el retorno discográfico de Prince
2: 18.
0: Con un álbum llamado Shameless, que los administradores de su legado han decidido publicar como una retrospectiva de toda su carrera musical. El disco se pone a la venta el próximo 16 de agosto. Esto estará incluido Stone. Y la que ya ha publicado su álbum
2: 17,
0: Guilty Blown, es Bebe Rexha, que vuelve a colaborar la sexta vez que lo hace con David Guetta en una canción. Esto se llama Sad Girls. Esto me trae muy buenos recuerdos, aquel I'm Good Blue, el que lo petaron hace un par de años.
2: 16.
0: Otra entrada en lista, la del londinense Miles Smith con Heaven. Sonando muy indie, muy pop, con la sensación de haberse liberado de un peso increíble, llega el álbum de tour de Kim Petras. La alemana vuelve con esta canción llamada Brutalist. Y la que está de vuelta
2: 14.
0: Por varios frentes es J-Lo. Lo hablaremos de ella porque tenemos una sorpresita con Jennifer López. Pero aquí está con esta nueva versión del Save Me Tonight. Ahora Sálvame Hoy, con un toque mucho más urbano, latino y clásico mexicano, diría yo, porque participa Gabito Ballesteros. J-Lo suena hoy en el 14.
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0: Y un puesto más arriba,
2: 13.
0: Repasando nuestra lista del 20 al 10, nos encontramos con la entrada más fuerte de Julia Medina y su punto de partida.
5: Hoy es nuestro punto de partida, démosle la bienvenida.
0: Se ha casado, sí, definitivamente se ha casado este finde en Nueva York, en el Madison Square Garden, en un fiestorro, con su amor, Travis Kelce. Pues nada, felicidades para la pareja.
2: 12.
0: Taylor Swift. 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
0: Qué cosa más bonita, la película Toy Story. Y en el
2: 11,
0: Lola Índigo y Lucho RK bailando bachatón este verano.
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0: Y Lola Índigo también es compañera en el
2: 10
0: de Ana Mena en esta canción Patito A. Bueno, pues ya que hemos escuchado todo lo que ha sonado en nuestra lista, vamos a ver qué hay de nuevo hoy en
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0: Y para eso nos vamos hasta Rentería con Leire Martínez. Bueno, que ahora mismo ella no está ni por allí, porque está de gira por medio mundo y por nuestro país también, presentando las canciones de Historias de Aquella Niña, su álbum de debut, y esta canción de forma muy especial. Cabeza de Ratón, Leire Martínez.

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1: ¡Ay, cabeza de ratón! Eso es lo que prefiere Leire Martínez, a estar ahí en la cola de león de la oreja de Van Gogh, que al fin y al cabo es la banda con la que ha estado trabajando durante 17 años, que se dice pronto. Y ahora nos vamos uno arriba en el 8 con Manuel Carrasco y la colaboración con Juanes en este Gente Corriente.

Manuel Carrasco, Pueblo Salvaje 1, un disco que ya está presentando en directo con conciertos muy especiales y temáticos, y la compañía de Juanes en este Gente Corriente, una de las canciones que destacan sin duda esta semana aquí en La Cuenta Atrás. Y ahora permíteme que te presente a la señorita Ariana Grande, que está, vamos, encantadísima con la acogida de su último álbum Petal y esta canción en concreto, su nuevo single. Hey, did I make you love me? Odio haber hecho que me amaras y eso me va a perseguir siempre. Es una balada muy bonita que está gustando mucho. Lo último de Ariana Grande.

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Watch It Burn. Ahí estaba, de regreso Katy Perry, que bueno, pues no se pierda una y que siempre que puede desde California nos presenta propuestas como esta, que son casi casi super cañeras y rozando el indie pop. Armin van Buuren es nuestro siguiente invitado en el puesto 4 de la Zona Dance de los Super 20 junto a Argy y Marlo Rex, con una canción que ya fue número 1 en nuestra lista, este Like a Child.

Like a Child, la canción de Armin van Buuren, Argie Marlo Rex, uno de los veteranos número uno de nuestra zona dance, que hoy aguanta muy bien en el 4. Bueno, y en este primer fin de, del mes de julio, ¿qué te parece si tú y yo conectamos con Jay-Z, que acompaña a Calvin Harris en su propuesta, en ese It's No Satisfied?

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es el retorno industrial de un grupo de Cartagena llamado Art de Bogotá, que está a punto de publicar pronto su tercer álbum, después del gran éxito de su anterior disco Cowboys de la 3. La banda de Antonio García, los Art de Bogotá, y sus instrucciones para construir un corazón a prueba de sentimientos. También en este bloque en el que encontramos la caída desde el número uno de Quevedo con la canción que da título a su nuevo disco, El Baifo. Y a los chicos de Amaral, que se han propuesto no grabar más canciones tristes. Bueno, luego explicamos con claridad qué significa esto de no quiero más canciones tristes, pero ahora nos vamos al puesto número... Con esa gran devoción que siente por Canarias, Quevedo, que es hijo de una canaria, aunque él nació en Madrid. Aquí tienes el Baifo, el cabrito. El

Cartagena es una ciudad portuaria industrial y muy vinculada a la Marina, concretamente al arsenal de la Marina que está instalado allí. Y ahí es precisamente donde Antonio García y sus chicos han rodado el videoclip de esta canción. En el taller de óptica del arsenal militar de Cartagena. Reforzando la imagen industrial no solamente de la ciudad, sino también del disco, ¿eh? Quédate con la letra de esta canción que trae instrucciones para construir un auténtico muro con el que blindar tu corazón. Arde Bogotá, instrucciones.

Entrábamos en los cinco primeros con Ar de Bogotá, que cumplen ya 7 semanas en la lista, y ahora nos vamos a ir a una teleserie de mucho éxito en Movistar Plus que se llama Se tiene que morir mucha gente. Una historia de 3 amigas de la infancia que, bueno, pues se reencuentran acá unos años y nos cuentan sus historias y sus vivencias, algunas de ellas extrañas. Además, cantan en los coros esta canción. Amaral, no quiero más canciones tristes.

0: estaban Laura Weisman en el papel de Macarena, Ana Castillo en el de Bárbara y Macarena García en el de Elena. Las protagonistas de Se tiene que morir mucha gente cantando en los coros de esta canción de Amaral. Bueno, es curioso que una banda que siempre ha hecho canciones de melancolía diga que no quiere más canciones tristes. Oye, quiero que sigas conmigo, no te vayas.
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Bueno, aquí sigo contigo. Esto es la cuenta atrás en los Super 20. Prepárate porque traigo una canción que te va a tocar la fibra, seguro que sí. Es del año 2018. Nunca ha formado parte de un álbum. Se publicó como sencillo. Y como homenaje a la trayectoria del Canto del Loco por parte del que fuera su vocalista, Dani Martín. Ahora te presentamos esta nueva versión junto a DJ Nano.

Una canción muy personal de Dani Martín, en la que incluso hay referencias a su hermana fallecida, y que DJ Nano ha convertido casi en un tema bailable. Este 18 que hoy te presentamos como otra de las novedades, si es que se echa de menos al canto. Ojalá algún día, no sé si será posible o no, Dani Martín se reencuentre con sus compañeros y podamos vivir una segunda juventud del canto del loco. Y ahora llegan Milky y Jamie Queda, bajando desde el 1 hasta el 2 de la lista Dance con Just the Way You Are. And he goes.

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2: Así es, este es el super verano, el verano de los éxitos, donde encontrarás toda la música que necesitas para disfrutar intensamente del summertime. Y desde luego, los éxitos de baile, como la canción que ahora mismo estás escuchando, el tema Beautiful, de Enima y Joji, una canción que hoy hemos echado en falta en nuestra zona dance, porque ellos hoy
3: abandonan la lista.
2: Es el descarte de la semana. La canción que nos permite el input esta semana en el puesto 10 de Kerry Gorwell, Keigo con Dan Timinsky, haciendo otra canción de electronic country llamada Heaven on Your Mind.
3: Entrada más fuerte de la semana, 10.
2: Este sonido electrónico que también nos recuerda un poco a Avicii, ¿no? Que noruegos, suecos,
3: en fin.
2: Andrea Bocelli y David Guetta, protagonistas de este himno de la Copa del Mundo de Fútbol, en la que también colaboran Megan Thee Stallion y la vocalista surcoreana Jay. Esto se llama DNA More Than a Game. Ahí el furbo que nos tiene a todos enganchados a la pantalla. Con grandes sorpresas, ¿no?
3: 8.
2: Ahí están los Frequencies con Leave It All.
3: 7.
2: ¿Qué me dices de Joel Corry y Ra, que hoy también han sonado con este cover de la I Wanna Give You Devotion de los Nomad? Esto suena muy bien.
3: 6.
2: Y el sonido dance Made in UK de Jonas Blue desde Londres con Girl. Una canción que no deja de subir y sonar cada semana en nuestra lista de baile.
3: 5.
2: Como la de Robin Schulz, este alemán que es incombustible a pesar del tiempo. Esto precisamente se llama Better Times. El sonido anthem que puso tan de moda a David Guetta, una senda que todos siguen, además con mucho éxito. Robin Schulz y Barf en el puesto número 5 y en el
3: 4.
2: Armin Van Buuren con Archie, Marlo, Rex y Like a Child. Este es un sonido distinto, ¿eh? Que gusta mucho y que ya fue número 1 en nuestra lista, al igual que lo hizo también
3: 3.
2: Calvin Harris con Jay-Z, Satisfy. Bueno, hace un segundo estábamos con otra propuesta del amigo Guetta, en esta ocasión acompañando al trío de productores italianos Milky, la canción Just the Way You Are
3: 2,
2: que había bajado desde el número 1. Y ahora sí, la canción que falta por sonar en nuestra lista de baile no es un tema cualquiera, ni mucho menos, ¿no? Hay una historia detrás de esa canción. Hace 14 años, el DJ neerlandés Martin Garrix se encontró en un concierto en México con Ed Sheeran. Se hicieron colegas, se metieron en un estudio de grabación a hacer pruebas, ¿no? A ver, oye, ¿cómo quedaría una canción en la que tú participaras? Y surgió un temazo increíble. Lo que pasa es que cuando Martin Garrix fue a su compañía de discos, ellos no le pusieron ninguna pega, pero la de Ed Sheeran sí, dijo, oye, esto no, ¿eh? Esto no tiene que ver con lo que hace Ed Sheeran. Estábamos hablando de los tiempos de Divide y todo aquello. Dijeron no. Y ahora que Ed Sheeran se ha desentendido ya por fin de su compañía discográfica de siempre y ahora es dueño de su destino discográfico, ha decidido llamar a su amigo Martin Garrix y publicar la canción que circulaba entre los fans de forma pirata, ¿eh? Aquí tienes hoy en el número 1 de los Super 20 a Martin Garrix y a Ed Sheeran.
4: ¡Número 1!
2: Con una canción irrepetible que se llama Repeat It.

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4: Saludos, estamos en prácticamente la recta final de la cuenta atrás. Dentro de 10 minutos escucharemos nuestro nuevo número 1, el primero del mes de julio. Y antes de hacerlo, me gustaría repasar por última vez contigo cuáles son las canciones que aspiran a ser número 1. ¿Cuáles son nuestros
5: candidatos al número 1?
4: Bueno, esta canción está claro que va a reventar en este mes de julio. Aunque solo sea porque el próximo 19 de julio se va a interpretar delante de todo el mundo. Yo creo que no habrá mayor audiencia global que esta. En la final de la Copa del Mundo de Fútbol, que se celebra, como sabes, en el estadio de Nueva York, Nueva Jersey, donde, bueno, pues solamente las dos mejores selecciones del mundo se van a enfrentar. Por ver cuál se lleva esa copa con una bola dorada en el medio, que es la bola del mundo. Shakira y Burna Boy estarán actuando allí con esta canción, Day Day, que se ha convertido en la sintonía oficial del Mundial de Fútbol. También estará ella actuando. Madonna, que comparte ese medio tiempo, por llamarlo de alguna manera, también con los surcoreanos BTS. Shakira, Madonna y BTS estarán allí. Madonna, por supuesto, sacándole brillo a las canciones de su nuevo disco, Confessions 2. Este fin de semana se pone a la venta el segundo volumen de esas canciones para la pista de baile que nos regala la artista de Michigan, la reina indiscutible del pop y también de las pistas. Esta canción con Sabrina Carpenter tiene mucho picante, ¿eh? Bring Your Love podría ser número uno en la lista, aunque hoy podíamos levantarnos con el baladón de Luis Capaldi en lo más alto. Se llama Stay Love. Won't you stay love when everybody's leaving? Un hombre, un escocés, que ha utilizado las canciones para su propia sanación mental. Después del exitazo rotundo de su anterior disco, estaba literalmente hecho polvo, ¿eh? No sabía dónde estaba, ni norte ni sur, como pollo sin cabeza. Y necesitó retirarse durante 2 años, reflexionar y sobre todo escribir canciones para curarse. Stay Love, Bring Your Love o Day Day, ¿cuál es el número uno de los Super 20? Pues este no, desde luego. Estamos a 2 semanas de la final de la Copa del Mundo y quizás esta canción llegue al número uno entonces, ya veremos. Apunta ahí. Adelante, adelante, en italiano. Day Day, Shakira y Burna Boy.

Dai Dai, la canción de Shakira y Burna Boy. Ese tema de Afrobeat se ha quedado hoy en el 3. Ya veremos qué pasa en las dos próximas semanas. Y ahora es el turno para tocarse la fibra un poquito con esta canción incluida en el EP Survive de Luis Marcapaldi, este escocés. Nos pone los pelos de punta con Stay Love.

0: creo que la terapia ha funcionado porque Luis es otro hombre. Uno de ellos que está haciendo gira, que está dando conciertos en salas pequeñas, poco a poco, por recomendación de sus médicos. Pero todo se andará, ¿no? Y ahora nosotros lo que vamos es a terminar de andar el camino hoy contigo.
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0: Sí, porque esta sintonía nos indica que esto se acaba, ¿eh? Hoy ha sido un día intenso, no solo por el calor que hay ahí fuera, aquí dentro, gracias al aire acondicionado, todavía resistimos. Pero lo cierto es que ha sido intenso porque han sonado canciones que ya son plenamente de verano. Por ejemplo, el estrenaco que hoy hemos traído de Melon Diesel, que regresan 23 años después de la disolución de la banda, acompañados del vocalista de Shinova, Gabriel de la Rosa, en una nueva inédita canción que se llama Nuestra Historia. También Sombor ha publicado un nuevo single después de su éxito, de su álbum I Barely Know Where. La canción se llama My Body Isn't Ready. Becky G sí estrena álbum, curiosamente, un disco que ya está en las tiendas y que lleva por título Baraja Bendita. La canción con la que la presenta Patrona, haciendo referencia precisamente a esa marca de tequila mexicano que es el Patrón. Katy Perry, Watch It Burn, otro de los temas del artista de Santa Bárbara que hoy empiezan a sonar ya. Y la nostalgia del tema de Dani Martín 18, actualizada para la pista de baile gracias a la colaboración con su amigo DJ Nano. Eso en cuanto a los estrenos de la semana, porque en la lista ya sabes que ha habido tres incorporaciones. En el 20 la de la rumana Ina con Morenito, que soy yo, Morenito. En el 16 Miles Smith desde Londres con Heaven. La entrada más importante hoy ha llegado desde el sur de la península, desde San Fernando en Cádiz, con Julia Medina y Punto de Partida. Bueno, pues punto y seguido el que hacemos ahora. Antes de marcharnos, vamos a escuchar el top 10 de la lista. Antes de todo eso, un gran abrazo, por supuesto, por parte de Javi Camacho, de José Mingoranza y de Paco Mena, que estuvieron conmigo en la producción de La Cuenta Atrás. Saludos y un abrazo de Tony Roque. A pasarlo muy bien, a disfrutar del verano. Y, por supuesto, si tú quieres, a encontrarnos la semana que viene aquí, en La Cuenta Atrás.
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3: 10.
2: Ana Mena y Lola Indio. Patito A.
3: 9.
2: Leire Martínez, Cabeza de Ratón.
4: Soy yo quien ahora dice adiós.
3: 8.
2: Manuel Carrasco y Juanes, Gente Corriente.
5: 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Que la lleva cortado igual.
3: 7.
2: Ariana Grande, Hey Dara.

0: de Bogotá. Instrucciones.
1: 4.
0: Amaral, no quiero más canciones tristes.
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1: 3.
0: Shakira y Burna Boy, Day Day.
1: 2.
0: Luis Capaldi, Stay Love.

finalmente alcanzamos el número uno con este temazo imposible de pasar por alto. Pero que nos vamos a despedir. La canción de Madonna, justo en la semana en la que publica Confessions 2, el disco con el que recupera el espíritu de hace 21 años de aquel Confessions on a Dance Floor, compitiendo con el mismo productor, Stuart Price. Esta canción junto a Sabrina Carpenter es pura dinamita y con ella nos vamos. La vas a disfrutar toda la semana. Y tú y yo nos encontramos el próximo fin de semana. Saludos de Tony. Te dejo con Bring Your Love de Madonna y Sabrina Carpenter.

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que cumple con este cometido, que es el del DJ productor italiano Joe Berté, con el también afincado en Italia pero de origen cubano Dago H. Bueno, su éxito en

0: Y ya lo ves, el verano comienza calentito. Para eso sí, con sonidos refrescantes, para mitigarlo en la medida de lo posible desde aquí, desde tu FM favorita, abriendo nueva edición de Superzona Dance. Está la bandeja de entrada con el remix de DNA. Bien, hey, como prefieras, de Emborrachado. Oye, que estaba yo pensando que esto es DNA, no sé yo, pero por lo menos se llaman igual que los de aquel mítico remix del tema de Susan Vega, el Tom's Dinner, ¿sabes? Del tu-tu-tu-ru. Bueno, no sé, nada tiene que ver, pero ahí están. DNA ha hecho este espectacular remix de Emborrachado de Juever T y Dago H.
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Pues ya lo ves, siempre estamos con un pie en la actualidad y otro en el pasado. Siempre todo viene de algo, ¿verdad? Antes recordando a TNA, los que hicieron aquel tremendo remix. Y ahora revisitando el clásico del 87 de Rick Astley, Never Gonna Get You Up. Y lo ha hecho este Major King, aunque de origen alemán, llamado Scotty. Never Gonna Get You Up, primera nueva incorporación en lista en el puesto 10. Y en el 9 nos encontramos con la canción que más puestos pierde esta semana. Por lo tanto, ahí está el batacazo. Ay, ay, que se cae, que se cae. Protagonizado por el dúo

0: Y estamos con la entrada en lista más importante en el 8, Bebe Rexha, David Guetta y su Sad Girl se instalan directamente en este puesto y desde ahí prometen llegar muy, muy, muy alto.
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0: Y lo mismo ocurre con Bebe Rexha. Llegó arriba del todo junto a Faithless con New Religion. Y hoy, después de 7 semanas en lista, nos dice adiós.
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0: Regresamos a la lista. Hemos tenido 2 nuevas incorporaciones, 2 que se van, así va la cosa.

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1: Seguimos celebrando el fin de semana en esta Summer Edition de Super Zona Dance y seguimos presentándote cositas nuevas para refrescarte tus orejitas peludas. En este caso, un pegadizo y enérgico sencillo de dance pop veraniego creado por la superestrella alemana Felix James y el actor venezolano sueco, mitad y mitad, Omar Radger. Juntos han creado esta canción que trata de ser seductora y que trata a la mujer como si fuese una sirena. Por eso el título, Siren. Con ello seguimos de fiesta en tu radio.

Estamos de vuelta en la lista y estamos ya en la parte alta del top. Y la cosa comienza a parecer muy, muy interesante. Subiendo desde el 8 hasta ese puesto 5, la que más puestos escala esta semana. Acabas de escucharla, Calvin Harris y Jay-Z con Satisfy. Y en el 4...

Ahí están Red Republic y los originales Fragma, con su versión Big Room de este clásico del sonido trance. Tocas Miracle.

las puertas del fin de semana. Y cuando cerramos el programa lo hacemos arriba, arriba en cuanto a BPM. Lo hacemos hoy con Dani BPM y Dave Mark y su versión de Barbie Girl. ¡Chao!

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